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Son las 8 de la noche, con 3 minutos. En Radio Retro Tops, te indicamos la temperatura en Antofagasta. 17 grados. Y la humedad es de 72%. 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

0: Radio Retrotops te indica la hora. Son las 8 de la noche con 34 minutos. En Radio Retrotops te indicamos la temperatura en Antofagasta. 17 grados y la humedad es de 72%.
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0: En Radio Retro Tops, te indicamos la hora. Son las 9 de la noche, con un minuto. En Radio Retro Tops, te indicamos la temperatura en Antofagasta. 17 grados y la humedad es de 74%.
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0: 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Es la hora en Radio Retro Tops. Son las 9 de la noche, con 30 minutos. En Radio Retro Tops, te indicamos la temperatura en Antofagasta. 17 grados y la humedad es de 75%. 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

0: En Radio Retro Tops, te indicamos la hora. Son las 10 de la noche, con 3 minutos. En Radio Retro Tops, te indicamos la temperatura en Antofagasta. 17 grados y la humedad es de 75%. 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

0: Radio Retro Tops te indica la hora. Es la 1:31 a.m. En Radio Retro Tops te indicamos la temperatura en Antofagasta. 16 grados y la humedad es de 76%.
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0: Son las 8 de la noche. En Radio Retro Tops, te indicamos la temperatura en Antofagasta. 16 grados. Y la humedad es de 75%. 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

Son las 2 de la mañana, con 34 minutos. En Radio Retro Tops, te indicamos la temperatura en Antofagasta. 15 grados. Y la humedad es de 79%. 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

0: Radio Retro Tops te indica la hora. Son las 3 de la mañana con 2 minutos. En Radio Retro Tops te indicamos la temperatura en Antofagasta. 15 grados y la humedad es de 78%.
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En Radio Retro Tops, te indicamos la hora. Son las 3 de la mañana, con 30 minutos. En Radio Retro Tops, te indicamos la temperatura en Antofagasta. 15 grados, y la humedad es de 78%.

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0: En Radio Retro Tops, te indicamos la hora. Son las 4 de la mañana. En Radio Retro Tops, te indicamos la temperatura en Antofagasta. 15 grados y la humedad es de 77%.
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0: Radio Retrotops te indica la hora. Son las 4 de la mañana con 32 minutos. En Radio Retrotops te indicamos la temperatura en Antofagasta. 15 grados y la humedad es de 77%.
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0: Son las 5 de la mañana, con 2 minutos. En Radio Retro Tops, te indicamos la temperatura en Antofagasta. 15 grados. Y la humedad es de 76%.
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Radio RetroTops te indica la hora. Son las 5 de la mañana con 31 minutos. En Radio RetroTops te indicamos la temperatura en Antofagasta. 15 grados y la humedad es de 76%. 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

0: Son las 6 de la mañana, con 2 minutos. En Radio Retro Tops, te indicamos la temperatura en Antofagasta. 15 grados y la humedad es de 75%.
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0: En Radio Retro Tops, te indicamos la hora. Son las 6 de la mañana, con 31 minutos. En Radio Retro Tops, te indicamos la temperatura en Antofagasta. 15 grados, y la humedad es de 76%.
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1: 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Radio Retro Tops te indica la hora. Son las 7 de la mañana con un minuto. En Radio Retro Tops te indicamos la temperatura en Antofagasta. 15 grados y la humedad es de 76%.
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En Radio Retro Tops, te indicamos la hora. Son las 7 de la mañana con 32 minutos. En Radio Retro Tops, te indicamos la temperatura en Antofagasta. 18 grados y la humedad es de 62%. 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
0: 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Es la hora en Radio Retro Tops. Son las 8 de la mañana. En Radio Retro Tops, te indicamos la temperatura en Antofagasta. 18 grados y la humedad es de 64%. 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

0: En Radio Retro Tops, te indicamos la hora. Son las 8 de la mañana con 30 minutos. En Radio Retro Tops, te indicamos la temperatura en Antofagasta. 18 grados y la humedad es de 64%.
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0: 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Son las 9 de la mañana, con un minuto. En Radio Retro Tops, te indicamos la temperatura en Antofagasta. 18 grados y la humedad es de 60%. 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
2: ¿Qué tal, amigas y amigos? Estamos comenzando una nueva edición de Conexión Retro, la energía de tus recuerdos. Aquí ejercitamos la memoria capítulo a capítulo. Mi nombre es Omar Riquelme y los voy a acompañar por cerca de 60 minutos más o menos con grandes éxitos y muy buenas canciones. Vamos a comenzar con Alphaville, este grupo alemán de synth pop que se formó por allá en el año 1982, y de ellos vamos a escuchar un temón para comenzar nuestro programa. Esta canción se llama Dance With Me, del disco Afternoons in Utopia, una canción que fue lanzada en marzo de 1986 y que llegó a estar ahí dentro de los 10 primeros lugares en los rankings en Europa por aquellos años. Dance With Me, en una versión especial 12 pulgadas para los fanáticos de estas versiones, va para ustedes con todo el sonido de Alphaville.

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1: Recién escuchábamos al grupo alemán Alphaville con su versión especial, una versión 12 pulgadas de Dance With Me, un temazo para comenzar nuestro programa. Bien, saludamos a todos quienes se suman a esta hora a Conexión Retro y vamos a continuar con Men at Work, una banda australiana de rock que fue formada en el año 1978. Sus miembros fueron Colin Hay en la voz principal, Jerry Spacer en la batería y Ron Stryker en guitarra. A ellos después se les unió Greg Hamm en la flauta y teclados y luego John Rhys en el bajo. En enero de 1983, Men at Work fue uno de los primeros grupos australianos en tener en simultáneo un álbum y un sencillo en el primer lugar de las listas de la Billboard de Estados Unidos. El álbum se llamaba Business as Usual y fue lanzado el 9 de noviembre de 1981. Y la canción que vamos a escuchar se llama Down Under, fue lanzada el mismo año 81. Alcanzaron ambos el número 1 como álbum y número 1 como sencillo en las listas de Australia, Nueva Zelanda y Reino Unido. Estimadas amigas y amigos, amantes de la buena música y de las grandes canciones de los 80s, esto es Down Under con Men at Work aquí en Conexión Retro.

Y seguimos escuchando muy buenas canciones aquí en tu Conexión Retro. Te comento que puedes comunicarte con nosotros a nuestro correo electrónico, que es programaconexionretro1@gmail.com. Te lo repito, por supuesto, programaconexionretro1@gmail.com. Allí nos puedes escribir, hacer tus solicitudes de canciones, saludos, incluso hasta contarnos desde qué lugar del mundo nos escuchas. Vamos a continuar con una banda de New Wave. Ellos fueron un grupo que se llamó King. Es una banda británica que se formó en el año 1984. Y de ellos vamos a escuchar una canción que fue todo un suceso en el año 1985. Esta canción se llama Love and Pride, que llegó a estar número 2 en los rankings radiales del Reino Unido. Love and Pride fue para King la canción lejos más exitosa, que llegó a picar ahí en el número 55 en la Billboard Hot 100 de los Estados Unidos, por allá por septiembre de 1985. Nos quedamos entonces escuchando otro clásico, otro temón. Esto se llama Love and Pride, del grupo King, aquí en Conexión Retro.

Recuerda que estás en Conexión Retro, solo buenas canciones y somos la energía de tus recuerdos. Continuamos ejercitando tu memoria a esta hora. Vamos a ir a escuchar a Genevieve Alison Jane Moyet, más conocida como Alison Moyet, que es una cantante de pop, blues y rock británica. Ella se hizo mundialmente conocida como la voz del dúo Yazoo, ¿lo recuerdan? En Estados Unidos se conoció con el nombre de Yaz, esta banda. Y junto a Vincent Clark tuvieron una muy buena cantidad de hits que pusieron ahí en el top de las listas de radios por los años 80. De Alison Moyet vamos a escuchar una canción del año 1984, Invisible, que extraemos de su álbum ALF. Una canción que llegó a estar en el número 21 en la UK Single Chart y en el número 6 en los rankings de Irlanda. También anduvo por ahí cerca de los 10 primeros en Nueva Zelanda. Bien, queridas amigas y amigos, nos quedamos escuchando a un clásico. Vuelvo a decir, a una muy buena canción. Ella es Alison Moyet.

Lo que vamos a escuchar ahora en Conexión Retro es María Magdalena, que es el primer sencillo extraído del álbum debut de Sandra The Long Play. Bueno, esta canción, si recuerdan bien, la interpretó la alemana Sandra. Esta canción, María Magdalena, fue publicada en marzo de 1985 y fue la primera canción que se vendió internacionalmente de Sandra. Se convirtió en un gran éxito en Europa, en donde fue número uno, además de en Alemania, en Países Bajos, Suecia, Noruega, Portugal y Suiza. Número 3 en Italia, número 5 en Francia y número 87 en el Reino Unido. Fue también una canción muy popular en las listas radiofónicas de Portugal, España y Grecia. En total, la canción logró alcanzar el número 1 en 21 países diferentes en el mundo. Continuamos escuchando grandes canciones en Conexión Retro y la artista invitada a esta hora es Sandra con María Magdalena.

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2: Recuerda que acá en Conexión Retro solo vas a escuchar muy buenas canciones. Continuamos con Level 42, que para los que no saben es una banda británica de estilo funk pop. El grupo tuvo un tremendo éxito en el Reino Unido y en varias partes del mundo durante los 80. La banda ganó fama por la calidad de los músicos como Mark King, cuya técnica simplemente magistral para tocar el bajo fue un trampolín para muchos éxitos de la banda. Y del álbum The Pursuit of Accidents vamos a escuchar una canción que nos trajeron en el año 1982. Una canción que simplemente lleva por título The Chinese Way.

0: Bien, queridas amigas y amigos, después de escuchar esta gran canción de Level 42, nos movemos a una breve pausa comercial. Por favor, no se muevan de su escritorio, no le baje el volumen, no se cambie de dial. Quédese junto a nosotros que a la vuelta continuamos con muchas, muchas más sorpresas.
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3: Ok, amigas y amigos, estamos de vuelta ya en Conexión Retro, ejercitando nuestra memoria. Vamos a continuar con un cantante que se llama James Ambrose Johnson Jr., que nació en Nueva York el 1 de febrero de 1948 y que lamentablemente nos dejó el 6 de agosto de 2004. Él es más conocido como Rick James, que fue un músico de disco, funk y soul estadounidense. Bien, él tuvo una vida bastante complicada desde pequeño. Él tuvo una familia de 8 hermanos y su padre era un trabajador alemán de la industria automotriz y su madre una bailarina profesional. Bueno, lamentablemente su padre los abandonó cuando solamente James tenía 10 años. Su madre lo llevaría consigo a sus giras artísticas, lo que le valió conocer a artistas tales como John Coltrane, Miles Davis y Etta James. Como otro dato, él también se alistó en la Marina de los Estados Unidos a los 15 años y mintió acerca de su edad. Igualmente, durante ese periodo, trabajó como baterista para clubes locales de jazz en Nueva York. Posteriormente a ello, él fue designado a Vietnam, nada más y nada menos. Luego, ya en el 65, él se fue a Toronto, donde entabló una amistad con los entonces músicos locales Neil Young y Joni Mitchell. Y para evitar ser capturado por las autoridades militares, adoptó el nombre de Ricky James Matthews. Bueno, lamentablemente con el tiempo esta mentira salió a flote. Él no pudo seguir ocultándose ya que se vio involucrado en una pelea y con ello lo llevaron detenido. Y con ello la Marina logró enterarse del paradero de James. Ya en 1973, James fue contratado por la compañía discográfica A&M Records, con la cual lanzó el sencillo My Mama, que tuvo bastante impacto en Europa. Bueno, y su primer éxito fue la canción de 8 minutos You and I, de su primer álbum Come Get It, de 1978. Su canción más famosa es la que vamos a escuchar ahora, que se llama Super Freak, del álbum Street Songs de 1981, que también fue la base para la canción You Can Touch This, de MC Hammer, que también no estuvo exenta de polémica por el tema del plagio. Después de este breve resumen de la historia, un poquito de Rick James, nos vamos con uno de sus grandes

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1: Llegamos a la hora en que las buenas canciones suenan en tus oídos. Así es, y bastante fuerte, que me imagino muchos recuerdan ya con solo mencionar su nombre, que es un grupo norteamericano de R&B, soul, funk y disco. Un grupo que se formó en Jersey City, Nueva Jersey, en 1964. Ellos son los Kool & the Gang. De ellos nos quedamos escuchando otro temón, otro clásico de todos los tiempos. Esto es Celebration.
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Lo que vamos a continuar escuchando en Conexión Retro es Blame It on the Boogie. Es una canción lanzada originalmente en 1978 por el cantautor británico Mick Jackson, así como por su hermano Dave Jackson y Elmer Cron. Más tarde esta canción fue versionada por muchos otros artistas, incluyendo a The Jacksons. Y la versión del grupo The Jacksons fue lanzada el 23 de agosto de 1978. Usted se preguntará, ¿y qué significa Blame It on the Boogie? En español vendría siendo más o menos échale la culpa al cuco, eso es. Así es, más o menos échale la culpa al cuco. Y de aquí también otro artista famoso hizo su versión en español. ¿Recuerdan la versión de No culpes a la noche de Luis Miguel? Bueno, desde aquí también salió ese cover de esta canción que vamos a escuchar ahora en la versión de Jacksons, aquí en Conexión Retro.

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1: Sigues en compañía de Conexión Retro, la energía de tus recuerdos. Si yo les hablo de la Donna Adrian Gaines, nacida en Boston, Massachusetts, el 31 de diciembre de 1948 y que nos dejó lamentablemente el 17 de mayo de 2012, no van a tener idea de quién les hablo. Pero si yo les comento que ella es Donna Summer, y apodada también como la primera dama del amor, la pantera de Boston y la reina de la música disco, yo creo que muchos de ustedes ya saben y ya recuerdan muchos de sus grandes éxitos. Y de ella nos quedamos escuchando a esta hora Hot Stuff.

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1: Nos quedamos pegados en la onda disco de los 70s aquí en Conexión Retro. Earth, Wind & Fire, Tierra, Viento y Fuego, es un grupo norteamericano formado en Chicago, Illinois, en 1970. Fue fundado por Maurice White y utiliza varios géneros de música, una fusión de disco, R&B, funk, con el jazz, soul, gospel, pop, blues, psicodelia, folk, música africana y rock and roll. Durante su carrera han sido 20 veces candidatos a los Grammy, ganándolo en 6 oportunidades. También obtuvieron su propia estrella en el Paseo de la Fama de Hollywood, junto a la del jamaicano Bob Marley. Lo que comienza a sonar de Earth, Wind & Fire es Boogie Wonderland, del disco I Am, del año 1979.

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1: Bueno, lamentablemente comenzamos a cerrar esta edición de Conexión Retro, pero nos vamos a ir bailando y recordando buenas canciones de los 70s. Y para cerrar, el broche de oro, obviamente, nos vamos con los británicos de Bee Gees y esto que se llama You Should Be Dancing. Por acá los acompañó su seguro servidor Omar Riquelme y espero encontrarme con ustedes en una próxima edición de Conexión Retro. La energía de tus recuerdos. Que estén muy bien, se cuidan. Chao, muchas gracias.

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2: Radio Retro Tops te indica la hora. Son las 10 de la mañana con 30 minutos. En Radio Retro Tops te indicamos la temperatura en Antofagasta. 20 grados y la humedad es de 53%. 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

0: En Radio Retro Tops, te indicamos la hora. Son las 11 de la mañana. En Radio Retro Tops, te indicamos la temperatura en Antofagasta. 20 grados. Y la humedad es de 53%.
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0: ¿Qué tal, amigas y amigos? Saludos desde Santiago de Chile. Mi nombre es Omar Riquelme y los voy a acompañar por los próximos 60 minutos en este espacio donde recordamos los grandes hits de la música de los 90. Sean todos bienvenidos y aquí comienza una nueva edición de Club 90.
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0: Bien, queridas amigas y amigos, vamos a comenzar rápidamente esta edición de Club 90 con una canción que se llama Sucker DJ. Esta canción es del año 1993 y fue interpretada por la rapera americana Dimples D. Esta canción incluye un sampler de la conocidísima serie norteamericana Mi Bella Genio. Vamos a ir entonces con este hitazo del año 1993 a cargo de Dimples D. Esto es Sucker DJ.

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1: 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Recuerda que estás en Club 90s recordando y noventeando la música a esta hora. Vamos a ir con Jamiroquai y su segundo sencillo del cuarto álbum de estudio de la banda que se llama Gun It Head. Una canción que fue lanzada en el año 1999 y que fue su segundo número uno en la US Dance Chart y alcanzó el puesto número 4 en la lista de la UK Singles Chart. Sin más que decir, esto es Jamiroquai, Gun It Head.

0: Club 90. También nos damos la licencia de escuchar esa canción que es.
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0: Esa canción ultra mega repetida. Extraña, graciosa, que sonó en los 90.
2: Hacemos un alto en Club 90 para escuchar esta canción repetitiva, extraña, freak, kitsch, pegajosa, por decirlo de alguna forma. Vamos a ir con la banda sueca Rednecks, que nos trajo en el año 1994 Cotton Eye Joe. Una fusión de techno folk fue lo que nos trajeron por aquellos años estos chicos suecos. Para esta canción combinaron instrumentos tradicionales americanos como banjos sintetizados y violines. Es considerado también el one hit wonder de este grupo. Cotton Eye Joe, Rednecks, suena en Club 90.

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1: Recuerda que estás en Club Noventas, noventeando la música a esta hora. Vamos a ir con una canción que tuvo premios MTV Video Music Award por la elección de los televidentes en Brasil. Del año 1996 vamos a ir con Skank y esta canción que se

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1: Continuamos con los éxitos en Club 90 y vamos a escuchar ahora Los Calzones Rotos. Claro que sí, esta banda argentina de ska formada en Lomas de Zamora, al sur de Buenos Aires, en el año 1988. Y lo que escuchamos ahora es del año 1995. Esta canción se llama Simplemente

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2: Cada vez que nos juntamos a revisar éxitos de la década de los noventas, llegamos aquí a Club Noventas. Vamos a ir con la banda de pop rock estadounidense Smash Mouth, que hizo una versión de la canción Why Can We Be Friends del año 1975, la reversionó en el año 97 en su álbum debut Fash You Man y fue un éxito a nivel mundial. Esta canción no es original de esta banda, sino que de la banda Funk War. Continuamos entonces recordando lo mejor de los noventas. Esta es la banda norteamericana Smash Mouth, que nos acompaña a esta hora en Club Noventas.

0: Presiona pausa en tu reproductor y haremos una pausa necesaria. Ya volvemos a Club Noventas.
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y nos pide la canción de Café Tacuba, El Metro. Oigan, este fue un gran tema y que tuvo alta rotación en el año 1994 en lo que es radios. Vamos a ir con estos mexicanos de Café Tacuba que de su álbum Re nos trajeron esta canción, El Metro.

esto es Club 90s, noventeando la música a esta hora. Vamos a ir con Vilma Palma y Vampiros, y la canción se llama Fondo Profundo. Esto es Club 90s, reviviendo, añorando, escuchando esas grandes canciones que creíamos perdidas en el espacio.

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1: ¿Fuiste a revelar fotos? 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Continuamos con la música, queridas amigas y amigos, socios de este Club 90. Espero que las canciones que estén pasando en este programa sean de su total agrado. Y este programa en particular, que viene bien cargado, parece en el segundo bloque a la música más bailable o más discotequera, por decirlo de alguna forma. Vamos a ir con Jennifer López, Let's Get Loud, canción del año 1999 y que fue su quinto y último sencillo del álbum debut On The Six. Así es, amigas y amigos, nos quedamos.

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1: Y bien, todo lo bueno siempre tiene que llegar lamentablemente a un final. Pero los voy a dejar con una gran canción de Ace of Base, estos suecos que nos trajeron en el año 1998, Cruel Summer, canción que lleva por nombre también el álbum de Ace of Base. Vamos a ir entonces terminando.

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0: Radio Retro Tops te indica la hora. Son las 12 del día, con un minuto. En Radio Retro Tops, te indicamos la temperatura en Antofagasta. 20 grados y la humedad es de 52%.
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Hola, hola, ¿qué tal? Ya estamos entrando a lo que es nuestro programa Super Canciones, lo mejor de los 80, 90 y 2000. Ahí estábamos escuchando a Gianni Coraini, más conocido por su nombre artístico como Ken Laszlo. Este es un cantante, compositor y músico italiano. Laszlo se interesó por la música a una edad temprana y su carrera comenzó en 1980 cuando tocaba y cantaba en discotecas y clubes. Así estamos comenzando entonces con buena música, Super Canciones. Bienvenidos.

mejor de super canciones a esta hora para compartir en tu emisora favorita. Lo que escuchas ahora es a el gran James Brown y el tema Living in America.

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2: Muy bien, continuamos avanzando en Super Canciones a esta hora con buena música. El tema que escucharás a continuación, llamado We Are the Young, es un sencillo crossover de 1984 del gran cantante Dan Harmon. El sencillo fue el tercero y último en alcanzar el número uno en las listas de baile en los Estados Unidos. El sencillo también pasó a la lista de pop, donde alcanzó el número 25, y en la lista de singles de soul, donde alcanzó el número 50. Te invitamos entonces a esta hora a escuchar a Dan Harmon y el tema We Are the Young.

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1: Bueno, y saludamos a los que se están integrando a la sintonía a esta hora con Super Canciones, lo mejor de los 80, 90 y 2000. Ahora es el turno de Split Mirrors, que es una banda synth-pop alemana de Münster, en Westfalia, que fue fundada en 1985 y alcanzó notoriedad internacional por canciones como Voices y esta que escuchamos ahora, The Right Time. Split Mirrors en Super Canciones.

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1: Y este tema en Super Canciones fue lanzado en 1993 por la artista norteamericana Sheryl Crow. El tema Can't Cry Anymore, del álbum Tuesday Night Music Club. Ella es Sheryl Crow en Super Canciones.

0: Pongamos stop a nuestras super canciones. Vamos a unos necesarios comerciales y volvemos con todo el pop, rock y todos los clásicos de tres décadas. No se muevan de nuestra sintonía.
1: ¿Y tú? ¿Recordabas esta canción?

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3: Volvemos con Super Canciones, los hits que nunca pasan de moda. Y en Super Canciones a esta hora escuchamos a Bad Boy, el tema de Miami Sound Machine para su noveno álbum de estudio, Primitive Love, lanzado en 1985. Aquí está la gran Gloria Estefan y su grupo Miami Sound Machine y el tema Bad Boy, Chico Malo.

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1: Y seguimos en Super Canciones, lo mejor de los 80, 90 y 2000. Te contamos que James Hillard Blunt, conocido artísticamente como James Blunt, es un cantautor británico que alcanzó la fama en el año 2005 con su primer álbum Back to Bedlam y su sencillo You Are Beautiful. Su estilo es una mezcla de géneros musicales que incluyen pop, rock, soft, rock y folk rock, con un matiz acústico. Lo que escuchamos en Super Canciones a esta hora es a James Blunt y el tema You Are Beautiful.

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1: ¿Sabías tú que la letra de la canción de Coldplay, Viva la Vida, hace una clara referencia a Luis VI de Francia? Evidentemente, quien fue rey de Francia después del inicio de la Revolución Francesa, en la cual el pueblo se alzó contra el gobierno. Esto, aunque no se dice claramente, se puede entender en varias oraciones de esta canción, la cual te invitamos a escuchar para que tengas tu propia deducción del tema. Aquí está, Viva la Vida, con Coldplay, en Super Canciones.

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1: Y en Super Canciones nos trasladamos al año 2008, ya que ese año salió el álbum We Sting, We Dance, We Still Think de Jason Mars. El tema que vamos a escuchar se llama And Yours.

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1: Y a esta hora en Super Canciones hablamos para adultos, ya que el tema Look It Out of Heaven de Bruno Mars habla de la zona más íntima de una mujer, y el exitoso Bruno Mars no consigue entender que alguien pueda considerarlo un tema tabú. Me gusta cantar sobre ello, me parece sexy. Para mí, los versos son los que realmente hacen una buena canción. Nadar en tu agua es algo espiritual, dice el gran Bruno Mars. Mejor escuchamos la canción con Bruno Mars y el tema Look It Out of Heaven.

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2: Y en Super Canciones es el turno de escuchar a Scissor Sister con el tema I Don't Feel Like Dancing. Clásicos, éxitos, de todo un poco en Super Canciones.

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1: Y por supuesto que nos vamos con una sonrisa en nuestros labios, ya que la canción que despide el programa en el día de hoy es un tremendo éxito del año 2006 del álbum All Right Still. Hablamos de la gran Lily Allen y el tema Smile. Esto fue Super Canciones. Estamos en cualquier momento junto a ti, con lo mejor de los 80, 90 y 2000. Que tengas una excelente semana. Nos vemos. Chao, chao.

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Es la 1:00 p.m. con 34 minutos. En Radio Retro Tops te indicamos la temperatura en Antofagasta. 20 grados y la humedad es de 53%. 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
0: Radio Retro Tops te indica la hora. Son las 2 de la tarde. En Radio Retro Tops te indicamos la temperatura en Antofagasta. 20 grados y la humedad es de 55%.
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0: Son las 2 de la tarde, con 32 minutos. En Radio Retro Tops, te indicamos la temperatura en Antofagasta. 20 grados y la humedad es de 55%.
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Dos minutos. En Radio Retro Tops, te indicamos la temperatura en Antofagasta. 19 grados. Y la humedad es de 61%. 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

0: Son las 3 de la tarde, con 33 minutos. En Radio Retro Tops, te indicamos la temperatura en Antofagasta. 19 grados y la humedad es de 59%.
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4 de la tarde, con 3 minutos. En Radio Retro Tops, te indicamos la temperatura en Antofagasta. 19 grados y la humedad es de 59%. 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
2: ¿Qué tal, amigas y amigos? ¿Cómo están? Estamos comenzando una nueva edición de Conexión Retro. Por acá les acompaña Omar Riquelme y les aseguro que los voy a llenar de recuerdos en los próximos 60 minutos. Y vamos a comenzar con toda la fuerza del dance. Y lo vamos a hacer con Alexandra Ioana Stan, más conocida como Alexandra Stan, que es una cantante y compositora rumana. De ella vamos a escuchar una canción que llegó a tener un éxito mundial en el año 2011. Lo que comienza a sonar se llama Mr. Saxo Beat. Bienvenidos a Conexión Retro.
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continuamos con solo buenas canciones en Conexión Retro. Y esta primera parte de nuestro programa lo vamos a dedicar a grandes canciones del dance y el pop de los 2000, pero en voces femeninas. Lo que sigue ahora es Kylie Minogue, esta cantante, compositora, productora musical, bailarina y actriz australiana que en el año 2001 del álbum Fever nos trajo la canción Can't Get Out of My Head.

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1: Solo voces femeninas del pop y el dance a esta hora en Conexión Retro. Vamos a ir al año 2008 a escuchar a Madonna. De su álbum Hard Candy, nos quedamos escuchando esta tremenda canción que se llama Give It To Me. Recuerda, estás en Conexión Retro.
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Si de estrellas femeninas del pop y el dance de los 2000 se trata, no podemos dejar fuera a Beyoncé. Y de ella vamos a escuchar Single Ladies, Put a Ring on It. Es una canción que viene de su tercer álbum de estudio, I Am Sasha Fierce, y una canción que fue producida por Tricky y The Dream, y lanzada alrededor del mundo por el sello Columbia durante el último cuarto del año 2018. El videoclip oficial tiene más de 700 millones de reproducciones en YouTube y ha sido parodiado por, entre otros, artistas de la talla como Justin Timberlake y Joe Jonas de Jonas Brothers. Nos quedamos escuchando un exitazo a nivel mundial que sin lugar a dudas es el sencillo más vendido de Beyoncé, con cerca de 6,1 millones de descargas digitales alrededor del mundo. Vaya, vaya que fue un exitazo. Esto es Single Ladies de Beyoncé aquí en Conexión Retro.

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1: Continuamos ejercitando nuestra memoria aquí en Conexión Retro. Te queremos invitar a participar junto a nosotros y contactarnos, escribirnos y saber desde dónde nos escuchas, si tienes alguna solicitud musical, si quieres saludar a alguien. Bueno, te dejo el correo programaconexionretro1@gmail.com. Te lo repito, programaconexionretro1@gmail.com. Y bien, a ese correo nos llegó la solicitud de incorporar alguna canción en nuestro programa de la princesa del pop Britney Spears. Y lo vamos a hacer encantados, claro, por supuesto. Estamos justamente a esta hora escuchando solo voces femeninas del pop y el dance de los 2000. Vamos a ir con la canción Womanizer, una canción del año 2008 del álbum Circus, que obtuvo nominaciones de premio Grammy a la mejor grabación dance y MTV Video Music Award al mejor video pop. Y de paso, no solamente obtuvo unas nominaciones, sino que también obtuvo los premios de MTV Video Music Award al mejor video pop, lo ganó finalmente, y el Henry J. Music Award al video del año. Señoras y señores, nos quedamos escuchando a la princesa del pop, Britney Spears. Esto es Womanizer.

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2: Y para cerrar este primer bloque de voces femeninas del pop y el dance de los 2000, no podía quedar fuera Christina Aguilera, que de su álbum Back to Basics del año 2006, que obtuvo una nominación al premio Grammy a la mejor interpretación vocal pop femenina, nos quedamos escuchando Candy.

0: Cristina Aguilera y de este primer bloque de solo voces femeninas del pop y el dance de los 2000, nos vamos a una breve pausa comercial. Por favor, no se mueva de su asiento, no baje el volumen, no se saque los audífonos, que a continuación, en el segundo bloque, tenemos muchas, muchas más sorpresas.
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0: Ya de vuelta a esta necesaria pausa comercial, vamos al segundo bloque de nuestro programa. Y lo que comienza a sonar ahora es Cyndi Lauper con la canción que se llama I'll Throw the Night, una canción del año 1983 de su disco She's So Unusual. Señoras y señores, continuamos escuchando buenas canciones y tremendas voces femeninas. Y esta es la ocasión de escuchar a la gran Cyndi Lauper aquí en Conexión Retro.

Recuerda que estás en Conexión Retro, ejercitando tu memoria a esta hora junto a nosotros. Vamos a escuchar a Laura Branigan, que fue una cantante de pop, rock y actriz norteamericana que tiene descendencia irlandesa e italiana. El pic de su popularidad fue en los años 80, con canciones como Gloria, que originalmente era del italiano Umberto Tozzi, donde recibió su primera nominación al Grammy, y luego vino otra gran canción que se llama Self Control, que también es un cover, si no lo sabían, de un italiano que se llama Raffaele Rifioli. Su álbum Self Control de 1984 y el tema principal del mismo disco se convirtieron en un número uno internacional. Por ahí también recuerdo su paso por un programa de la televisión chilena de los años 90, una vez más junto a Raúl Matas, donde tuvo una bastante simpática conversación y también nos interpretó ahí un par de éxitos suyos por aquellos tiempos. Bueno, lamentablemente ella nos dejó un 26 de agosto de 2004, pero su gran legado de canciones aún continúa y sigue más vigente que nunca en nuestras memorias. Nos quedamos escuchando a Laura Branigan y Self Control, una gran canción que hemos querido compartir con ustedes en nuestro programa Conexión Retro.

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1: Solo buenas canciones es lo que vas a escuchar en nuestro programa Conexión Retro. ¿Ustedes recuerdan la canción Betty Davis Eyes? ¿Los ojos de Betty Davis? Yo creo que sí, ¿eh? Muchos de los que están ahí del otro lado del parlante deben saber de lo que les estoy hablando. Betty Davis Eyes es una canción de soft rock interpretada por la cantante norteamericana Kim Carnes para su quinto álbum de estudio titulado Mistaken Identity del año 1981. La canción es una de las más famosas del artista, con la que logró llegar a los número uno en muchos países del mundo, dándole a Kim Carnes reconocimiento mundial. La canción llegó a estar en 1981 en la UK Single Chart en el número 10, en Nueva Zelanda 4, en Holanda 17, en la Billboard Hot 100 de los Estados Unidos en el número 1, en Suiza en el 1, en Noruega en el 4, y así puedo nombrar países: Alemania en el 1, España 1, Italia 1, Francia 1, Suecia 1. O sea, una canción que llegó pero a sonar muy muy fuerte a nivel mundial y se posicionó rápidamente en los número 1 de los rankings por aquellos tiempos. Nos quedamos escuchando otra gran voz femenina de los 80s, Kim Carnes, Betty Davis Eyes, aquí en Conexión Retro.

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1: A quien vamos a escuchar a esta hora en Conexión Retro es a Leslie Gundermann, que nació en Nueva York el 7 de marzo de 1962. Ella fue conocida con su nombre artístico de Taylor Dane, y es una cantante y actriz estadounidense que tuvo como gran éxito en los 80s una canción que se llama Chelly to My Heart. Bueno, la carrera de cantante de Taylor Dane comenzó básicamente después de graduarse de la secundaria en los Estados Unidos. Bueno, ella estuvo en dos grupos de música, uno de rock llamado Felony y otro de New Wave, que se llamó Next. En este caso, ninguna de las dos bandas tuvo mayor trascendencia, lamentablemente. Una vez que terminó la universidad, ella comenzó a cantar como solista, y su primer intento fue en el año 1985 con el sello Mega Ball Records, y cantó la canción I'm the One You Want con un seudónimo de Liz Lee. Incluso en el 86 llegó a grabar Tell Me Can You Leave Me, y en 1987 se lanzó la canción Chelly to My Heart con Arista Records, que finalmente fue la que la llevó a convertirse en un hit a nivel mundial. En aquellos tiempos ochenteros también fue comparada en cierta forma con Madonna, especialmente por el video Borderline, que tenía varias similitudes con la canción Chelly to My Heart, que fue filmado 4 años después. Bien, amigas y amigos, nos quedamos escuchando a Taylor Dane, Chelly to My Heart, aquí en Conexión Retro.

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1: Continuamos con solo voces femeninas de los 80s aquí en Conexión Retro. Y esta vez vamos a ir con un grupo de mujeres. Ellas son The Bangles. Es uno de los primeros grupos formado exclusivamente por mujeres con una alineación funcional. ¿A qué me refiero? Que no fue un grupo vocal. Un grupo que fue formado a principios de los años 80, influidas por el New Wave y un tanto del estilo garage rock. The Bangles se formó en Los Ángeles, California, en 1981, originalmente bajo el nombre de Supersonic Bangs, que luego se acortó a The Bangs. Sin embargo, un grupo de Nueva Jersey, también llamado The Bangs, amenazó con demandarlas, por lo que cambiaron su nombre a The Bangles, por su similitud con The Beatles. De ellas vamos a escuchar todo un clásico de los 80s. Señoras y señores, nos quedamos escuchando Walk Like an Egyptian, aquí en Conexión Retro.

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1: Comenzamos a cerrar una edición de Conexión Retro, pero nos vamos a ir con un soundtrack de películas. Street of Fire, Calles de Fuego, una película norteamericana de acción que fue hecha en 1984 y dirigida por Walter Hill, protagonizada por Michael Paré, Diane Lane, Rick Moranis y William Defoe. Fue una película que no le fue muy bien en lo que respecta a la taquilla, tuvo un presupuesto de aproximadamente 14 millones de dólares y solo recaudó 8 millones de dólares. Pero es considerada una película de culto de los 80s gracias simplemente a la banda sonora y a la estética de cómic que utilizó esta película. Y de acá sacamos una tremenda canción ochentera, una canción que se llama Nowhere Fast, de Fire in Sea, una banda norteamericana de rock que lanzó dos canciones para esta película. Estas dos canciones tuvieron un relativo éxito comercial, aunque nunca subieron más allá del puesto 80 en la Billboard Hot 100. Tonight is What Means to Be Young y la que vamos a escuchar ahora, que se llama Nowhere Fast, en la voz de la vocalista Laurie Sargent. Con esto, amigas y amigos, comenzamos a cerrar esta edición de Conexión Retro. Por acá los acompañó su seguro servidor Omar Riquelme y los invito cordialmente a una próxima edición de nuestro programa para seguir ejercitando nuestra memoria con la energía de nuestros recuerdos. Esto fue Conexión Retro. Que estén muy bien, cuídense. Chao, muchas gracias.

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0: 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En Radio Retro Tops, te indicamos la hora. Son las 5 de la tarde, con 8 minutos. En Radio Retro Tops, te indicamos la temperatura en Antofagasta. 20 grados y la humedad es de 58%. 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

0: ¿Qué tal, amigas y amigos? Saludos desde Santiago de Chile. Mi nombre es Omar Riquelme y los voy a acompañar por los próximos 60 minutos en este espacio donde recordamos los grandes hits de la música de los 90. Sean todos bienvenidos y aquí comienza una nueva edición de Club 90.
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0: Así es, amigas y amigos, estamos arrancando una edición más de Club 90. Club 90 al aire, podríamos llamarlo de todas maneras. Vamos a comenzar con harto baile a esta hora, porque vamos a ir con los auténticos decadentes. Estos argentinos que en el año 1997 nos trajeron la canción ¿Cómo me voy a olvidar? Súbale el volumen, que esto

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1: Viajemos al año 1994, quedan todos invitados. Vamos entonces. La canción que va a sonar ahora es Coche Viejo, de Os Paralamas Do Suceso. Estos brasileros que nos trajeron esta gran canción por aquel año. Insisto, súbele el volumen, quédese con nosotros, que claramente la va a pasar muy bien en nuestra compañía. Esto es Club 90, no entiendo la música, cada vez que nos juntamos a escuchar grandes canciones de una gran década.

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1: Vamos a viajar a Argentina. De Brasil nos vamos a Argentina. Así es. Y vamos a ir con Fito Páez, una canción que nos trajo en el año 1994.

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1: 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Toda regla tiene su excepción. ¿Y por qué lo decimos? Porque vamos a ir con una canción que fue lanzada en el año 2000, pero la quisimos integrar igualmente a este Club Noventas. Esto es Los Rabanes, esta banda de ska y punk panameña con My Commanding Wife. Continuamos ustedes y nosotros escuchando y recordando grandes canciones de una gran década.

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2: Vamos a viajar nuevamente, pero esta vez al año 1993. Y vamos a escuchar al Sol de América, así es, a Luis Miguel, con su canción ¿Qué nivel de mujer? ¿Y qué nivel de música estamos escuchando hoy? ¿Y qué nivel de recuerdos? También me imagino se les viene a la cabeza a cada una de ustedes, amigas y amigos que están ahí del otro lado del parlante. Así que continúen en la compañía de Club Noventas, que les aseguramos y garantizamos muy buena música en este capítulo. ¡Sí!

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1: En este espacio freak, kitsch, pegajoso, extraño, chistoso, llámenle como ustedes quieran, vamos a ir a escuchar un grupo de hip hop argentino con influencias culturales y musicales latinoamericanas y jamaiquinas. Estoy hablando de Actitud María Marta, que en el año 1995 nos trajo una canción que se llama La Ola. ¿La escucharon ustedes alguna vez? Yo creo que sí. Y en Chile se escuchó en un programa en el canal La Red, por aquellos tiempos, que también llevaba el nombre de La Ola. Para quienes lo vieron o para quienes no se acordaban, bueno, aquí les traemos esta canción a su memoria. Actitud María Marta, La Ola, en nuestro espacio freak, kitsch, pegajoso, chistoso, en Club Noventas.

0: a tu reproductor, que haremos una pausa necesaria. 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
2: Sin lugar a dudas, a esta hora vamos a escuchar una canción clásica de un grupo mexicano que nos acompañó en la década de los noventas y que también tuvo una alta rotación en radios. Estoy hablando de Alex Sintek y La Gente Normal, que en el año 1993 nos trajo el álbum Más Fuerte de lo que Pensaba, y desde ahí vamos a escuchar este clasicón que se llama El Camino.

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3: 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Escuchas Club Noventas. Continuamos escuchando grandes, grandes canciones de una gran década aquí en Club Noventas. Y esperamos que también lo estén pasando muy bien junto a nosotros. Desde la ciudad de Temuco nos escribe Juan Garrido y nos solicita una canción, fíjense, que no la habíamos considerado dentro de nuestra parrilla de canciones. Tom Jones nos trae Sex Bomb, pero en la versión del año 1999 junto a Mouse T del álbum Reload. Es lo que vamos a escuchar a esta hora. Muchas gracias, estimado Juan, por pedir esta canción que sin lugar a dudas fue un tremendo hitazo a finales de los 90. Esto es Club Noventas. Ah, perdón, y se me estaba olvidando algo muy importante. Nos pueden escribir, enviar saludos y solicitudes musicales y también recomendaciones y comentarios al siguiente correo: programaclub90@gmail.com. Se lo repito: programaclub90@gmail.com. Bueno, corregido este error, vamos a ir inmediatamente con Tom Jones, Sex Bomb en la versión del

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2: Si ustedes creían que No Mercy, esta banda de pop y música electrónica formada en Florida, Estados Unidos, en el año 1991, eran solo Where Do You Go, están totalmente equivocados. Bueno, en el Festival de Viña la tocaron en varias versiones. Yo no sé cómo la gente en ese tiempo no se aburrió de escuchar la misma canción, pero en diferentes idiomas. Bueno, vamos a escuchar otra canción de No Mercy. Esta canción se llama Bonita y es del año 1996. Esto es Club Noventas, recordando, añorando, sintiendo y reviviendo esas grandes canciones que aún suenan en nuestra memoria.
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2: Bien, amigas y amigos, comenzamos a cerrar lamentablemente una edición más de nuestro querido Club Noventas. Vamos a viajar al año 1991 con estos argentinos desacados y vamos

0: Nuestro programa llega a su fin por el día de hoy, estimados noventeros. Llegó la hora de guardar esos tazos, de guardar el Discman, la colección de revistas antiguas y esa antigua consola de videojuegos. I'm a Scatman. Juntémonos en el próximo capítulo para seguir noventeando la vida junto a los grandes éxitos de la música en nuestro programa
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0: tal? ¿Cómo están? Y con Dua Lipa y Levitating comenzamos Super Canciones. Así que quédense junto a nuestra sintonía, que tenemos un cargamento de muy buenas canciones para ustedes. Bienvenidos.
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0: Y seguimos en Super Canciones con lo mejor de los 80, 90 y 2000. Ahora es el turno de Michael Holbrook Pennyman Jr., más conocido como Mika, cantante y compositor de origen líbano-británico, ganador del World Music Awards y nominado al premio Grammy en 2006. Mika debutó con el sencillo Grace Kelly, el cual escuchamos a continuación acá en Super Canciones.
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1: Simplemente lo mejor de los 80, 90, 2000, cada semana en Super Canciones te lo mostramos con muchas canciones. Es el turno de la cantante Britney Spears, que anuncia que está preparando nueva música. La estrella del pop, Britney Spears, compartió en su cuenta de Instagram un video cantando y en la descripción escribió que ya prepara una nueva canción. Algo que celebraron sus fans, por supuesto. Y aquí tenemos a ella, Britney Spears, con el tema Toxic, en Super Canciones.

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Bueno, y a esta hora en Super Canciones es el turno de escuchar a la gran Cristina Aguilera y el tema Candyman.

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Ya lo sabes, cada semana lo mejor de los 80 a 92.000 está presente en Super Canciones. Te contamos que, lanzada en el año 2002, This Love tardó 2 años en volverse un hit y le puso fin a una serie de intentos por encontrar un estilo propio y hacer carrera en la música. La banda de Adam Levine existía desde mitad de los 90, aunque con otro nombre y otro sonido. Me refiero a Maroon 5. Escuchamos This Love en Super Canciones.

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1: Lo mejor de los 80s, 90s y los 2000 lo escuchamos aquí en Super Canciones. Seguimos ahora con Twist of Fate, que es una canción grabada por la cantante británico-australiana Olivia Newton-John para la banda sonora de la película de 1983, Two of a Kind. Escrita por Peter Beckett y Steve Kipner y producida por David Foster, la canción fue lanzada como el primer sencillo del álbum el 21 de octubre de 1983 y alcanzó el número 4 en Australia y Canadá. Alcanzó su posición máxima de número 5 en el Billboard Hot 100 de Estados Unidos en enero de 1984, convirtiéndose en el 15º y último sencillo de Newton-John en el top 10 de la lista. La revista Billboard clasificó a Twist of Fate como el número 42 más popular de 1984. En Supercanciones, nos quedamos escuchando a Olivia Newton-John y Twist of Fate.

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1: Y a esta hora te contamos en Super Canciones que hay bandas que sacan remixes o un mejorado de una canción ya famosa. ¿Se acuerdan de It's My Life de Talk Talk del año 1984? Bueno, ahora en Super Canciones te presentamos esta versión bastante buena del álbum The Singles 1992-2003 de el grupo No Doubt. Escuchamos It's My Life en

0: pongamos stop a nuestras super canciones. Vamos a unos necesarios comerciales y volvemos con todo el pop, rock y todos los clásicos de tres décadas. No se muevan de nuestra sintonía.
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0: Volvemos con Super Canciones, los hits que nunca pasan de moda. Y así entregamos más informaciones también de la buena música que escuchas en Super Canciones. Suicide Blonde es el 25º disco sencillo del grupo australiano de rock INXS, el primero desprendido de su séptimo álbum de estudio, X, y fue publicado en agosto de 1990. La canción fue escrita por Andrew Farris y Michael Atkins. Alcanzó el número 2 en Australia, el número 9 en Billboard Hot 100 Singles de los Estados Unidos y el número 11 en el UK Singles Chart del Reino Unido. Bueno, y en Canadá y Nueva Zelanda, el sencillo alcanzó el número 1 durante 2 y 3 semanas respectivamente. Y en Estados Unidos fue número 1 en las listas Album Rock Tracks y Modern Rock Tracks. Sin más preámbulo, escuchamos a INXS y el tema Suicide Blonde.

Momento de escuchar una super canción. Digamos que es uno de los favoritos de muchos fans de Depeche Mode, del álbum Violator del año 1990. Escuchamos Polytheos Trust, Depeche Mode.

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1: Y este es un tema imperdible para los Super Canciones que tenemos para ti. Recibes lo que das. Es una canción de New Radicals, del álbum Maybe You've Been Brainwashed Too. Quizás a ti también te han lavado el cerebro, o tal vez también te hayan lavado el cerebro, en español, del año 1998. Te escuchamos a The New Radicals con el gran tema You Get What You Give.

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2: Seguimos en Super Canciones con lo mejor de los 80, 90 y 2000 cada semana para ti. Es el turno de escuchar a la gran Nelly Furtado, I'm Like a Bird.

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1: Avanzan los minutos y seguimos recorriendo la música de los 80, 90 y los 2000. Queremos invitarlos a recordar y revivir los hits de aquellos años. Continuamos con la música en Super Canciones, los hits que no pasan de moda.

seguimos en Supercanciones con más Supercanciones. Bueno, te contamos que la banda The Verve, originalmente llamada Verve, fue una banda de rock alternativo inglesa formada en Wigan, Inglaterra, en 1989. Estuvo compuesta originalmente por el vocalista Richard Ashcroft, el guitarrista Nick McCabe, el bajista Simon Jones y el baterista Peter Salisbury. Simon Tong se incorporó posteriormente como guitarrista. Aquí está The Verve con Bittersweet Symphony.

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1: Bueno, ya estamos llegando al final de una nueva sesión de buenos clásicos 80, 90 y 2000 con Super Canciones. Invitación para seguir escuchándonos cada semana en este mismo horario. Y nos vamos con el gran consagrado rey del pop, Michael Jackson. Bueno, él tiene muchas canciones con las que ha marcado un antes y un después, pero el tema They Don't Care About Us es todo un himno, y el cual indica la retirada por el momento por parte nuestra. Super Canciones cada semana en tu emisora favorita. Nos escuchamos. Que estén bien. Chao, chao.

0: Super Canciones, la banda sonora de nuestras vidas, llega a su fin. 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

0: Radio Retrotops te indica la hora. Son las 7 de la tarde, con 30 minutos. En Radio Retrotops te indicamos la temperatura en Antofagasta. 18 grados y la humedad es de 63%.
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0: Американская фирма Transceptor Technology приступила к...
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